a Palm Beach Chao. Con esta canción que tiene muchísimo ritmo de Manuel Turizo y Maluma, es momento de que tú te comuniques con nosotros a través de nuestro número de WhatsApp 7608-5000 para que programes tu triple de canciones favoritas. ¿Te animas? Bueno, apresúrate. Puedes dejarlo, ya sabes, debes dejarlo con un mensaje de voz y además aprovechar de contarnos algo, qué es lo que estás haciendo en este momento, dónde te encuentras, tal vez nos quieres dar el reporte del clima o el reporte del tráfico. Te estamos esperando en nuestro número de WhatsApp y programas tu triple de canciones favoritas. No lo olviden que solamente tienen que ser de diferentes artistas, no pueden ser del mismo artista. Y también puedes escoger entre canciones que no hemos estado escuchando habitualmente. Te esperamos, mientras tanto. Abel Pinto.

Papas, no podía faltar esta canción con Alejandro Sanz, si lo disfrutaste aquí en Radio Disney. Saludos para Carmen en la ciudad de La Paz, nos comenta que está trabajando en un restaurante. También saludamos a Joaquín, que se encuentra en Tarija, está trabajando con su taxi. Bueno, que te vaya muy bien, que tengas buen camino. También se comunicó con nosotros Carol desde la ciudad de Cochabamba, se encuentra por la zona de San Pedro. Quiere mandar un saludo muy especial para todas las personas que escuchan Radio Disney. Saludamos también a Nicole, que se encuentra en la ciudad de Oruro, nos escucha a través de la aplicación. Dice que siempre se acompaña mientras está haciendo algunas cosas ahí en casa. Te recordamos nuestro número de WhatsApp 7608-5000 para que nos compartas lo que tú quieras. Momento de compartirte una canción de Madonna y Sabrina Carpenter. 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

vida hermosa es pasar por las aulas de una universidad, ¿verdad? Y Tini y Belé le cantan a ese lugar tan importante para todos. Bueno, también queremos decirte que estamos contentos de acompañarte mientras estás haciendo algo por ahí a través de 102.7 en la ciudad de La Paz, El Alto y Cochabamba, 98.5 Santa Cruz y 109 Tarija. Para quienes están haciendo algo de deporte, te encuentras en el transporte público, nos encantaría saber cuál es la línea que está escuchando Radio Disney. Si estás de chofer o estás de pasajero, dinos cuál es esa línea que se acompaña con la música de Radio Disney. Vamos a estar esperando. Mientras tanto, tenemos que seguir disfrutando de muchas más canciones. Es el turno de Pablo Alborán, que llegó con esta canción, Si Quisieras.

0: Lisa Rap y J Balvin son los encargados de ponernos a bailar a esta hora de la noche. Pero ya tenemos a la persona que se comunicó con nosotros a través de nuestro número de WhatsApp para programar su triple de canciones favoritas. ¡Hola!
1: Buenas noches, Radio Disney. Mi nombre es Aileen y pues quisiera pedir mi triple de canciones, que sería una de María Becerra y Los Ángeles Azules, Nicki Nicole y Abraham Mateo, Quiero Decirte. Son la mejor radio. Gracias.
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0: Está aquí en Radio Disney. Seguimos avanzando, seguimos pasándola muy bien con cada una de las canciones de tus artistas favoritos. Pero a continuación, tenemos que hacer un alto para contarles esto. Estamos seguros que esta fue su película o es su película favorita porque tiene muchos episodios anteriores. Y bueno, escuchen, porque este 17 de junio llega a los cines otro episodio, Toy Story 5. Una de las películas más esperadas del año. Nuestros juguetes favoritos vuelven a la pantalla grande en Toy Story 5 y Disney y Pixar, bueno, son los encargados de traerte y esta vez también conocerán la tecnología. 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Vamos, vamos a participar, se dijo.
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¡Ey! Bruno Mars no podía faltar aquí en Playa Disney arrancando una nueva hora con esa canción. Adjust My, y la disfrutaste aquí en Bonus Track. Bueno, al principio.

¡Ey! Bruno Mars no podía faltar aquí en Radio Disney arrancando una nueva hora con esta canción. Adjust My, la disfrutaste aquí en Bonus Track. Bueno, al principio les habíamos dicho, o les habíamos comentado, que uno de los integrantes de Los Auténticos Decadentes hoy está de cumpleaños. Les hablamos de Chucho, el carismático vocalista y líder de Los Auténticos Decadentes. Es precisamente hoy, 9 de junio, que está de cumpleaños. Y bueno, aquí tenemos algunos datos. Su fecha exacta de nacimiento es el 9 de junio de 1967 en Ramos Mejía, Buenos Aires, Argentina. Hoy cumple 59 años. Su trayectoria, fundó la banda en 1986 junto a sus amigos de la escuela secundaria y es el coautor e intérprete de himnos festivos latinoamericanos como La Guitarra, Loco, Tu Forma de Ser y El Murguero. El origen de Los Auténticos Decadentes, fiesta escolar. La banda nació de manera improvisada en 1986 para tocar en un festival de su colegio secundario, el San Martín de Tours, donde originalmente se presentaron bajo el nombre de Los Auténticos Decadentes de Ramos. Escuchen, su pasado como peluquero oficial o como peluquero de la familiar, antes de poder vivir enteramente de la música, Cucho trabajó durante varios años como peluquero en el negocio de su padre, un oficio que compaginaba con los primeros e intensos años de la banda. La famosa peluca de La Guitarra, icono visual, en el videoclip de La Guitarra, el mayor éxito de la banda. Cucho utilizaba una peluca negra, larga y cómica. Ese accesorio era de su propiedad y lo usaba en sus shows en vivo para acentuar el tono paródico del tema. No se considera un cantante técnico, frontman puro. Cucho ha declarado en múltiples entrevistas que él no se considera un cantante profesional ni aficionado, sino un animador y comunicador cuyo fuerte es conectar con la energía de la gente. Bueno, Cucho, muchas pero muchas felicidades de parte de Radio Disney Bolivia. Felicidades, y ahora escuchamos tu música. Los Auténticos Decadentes llegaron con un osito de peluche de Taiwán. Un osito de

Alguien nos pregunta por ahí cómo puede programar un despertador. A continuación te lo vamos a decir. Lo primero que tienes que hacer es comunicarte con nuestro número de WhatsApp 7608-5000. Dejas tu nombre, el nombre de la persona que deseas despertar, su número de teléfono para que nosotros nos comuniquemos, le dedicas una canción, le dejas un mensaje, le dices lo que sientes y la hora a la cual nosotros vamos a decirle buenos días. Todo eso en mensaje de voz, ¿ok? ¿Estás listo? Si no, nos envías ahí a nuestro número de WhatsApp, nos dices cuáles son los pasos y te lo reenviamos enseguida. Ahora escuchemos una canción de la década de los 80, La Unión, Lobo Hombre en París.

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Mario, muchas gracias por comunicarte con nosotros. Él quiere mandar un saludo muy especial para su hermano Fernando, que el día de hoy está de cumpleaños. Fernando, que la pases increíble con todas esas personas que quieres y que te quieren. Saludamos también a Maureen, que se encuentra en la ciudad de Cochabamba. Ella nos comenta que todavía está en el trabajo, está en un salón de belleza. Bueno, te enviamos un saludo para ti y para todos sus colegas. También saludamos a Ilse, que se encuentra en la ciudad de La Paz. Ella nos comenta que siempre se acompaña con la música de Radio Isla y que en este momento se encuentra ya en casa. Bueno, te recordamos nuestro número 7608-5000. Ahora es el turno de Morad y Juanes, 506.

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0: Ed Sheeran con Así Sam. Lo escuchaste aquí en Radio Disney. Bueno, nos han dicho que en nuestras redes tenemos muchas novedades todos los días. Hoy faltamos, pero en este momento vamos a ponernos al día contigo. Por ejemplo, tenemos ahí tu mod según el Pato Donald, que bueno, hoy está de cumpleaños. Ahí tienes tres opciones para poder dejar y responder en los comentarios. Susan Micaela dice: siempre ando enojada, pero esta vez me siento más cansada. Dice: tienes las cuatro opciones con el Pato Donald para que tú puedas responder: energético, cansado, enojado, feliz. ¿Cuál es el que te gusta? Ahí dice la 2, dice Marita Arauz, dice cansado. También tenemos ahí a Laura, que dice feliz, la opción número 4, biencísimo. 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Siempre tenemos el dato del tiempo de tu ciudad, ¿ok? La invitación ya está hecha, ahora sigamos disfrutando y mucho más. Es el turno de Luis Fonsi y Faith, que llegaron con Cambiaré.
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Es Olivia Rodrigo que está aquí en Radio Disney. Ahora es momento de que ustedes se suban a nuestra máquina del tiempo, la máquina del tiempo de Radio Disney, porque vamos a viajar a esos años que tanto nos encantaron. En los años 90 era muy popular los cassettes, ¿se acuerdan? Los discos compactos o CDs, los videojuegos en consola, las cámaras fotográficas de rollo y las llamadas desde teléfonos fijos. También era común reunirse y con los amigos y ver programas de televisión, escuchar música en Walkman y jugar al aire libre con amigos. Estas actividades marcaron una época llena de cambios tecnológicos y culturales. Vamos a recordarlos con esta canción de Two and Limit. Get Ready for This está aquí en Bonus Track.

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Como siempre, la música de tus artistas favoritos no pueden faltar aquí en Radio Disney. En esta oportunidad, Yami Sabdiel y Alejandro Sanz con esta canción Cuéntame, y la escuchaste aquí en Bonus Track. Es momento de decirte muchas, pero muchas gracias por habernos acompañado. Soy Javier, enseguida se viene Solo Baladas para que sigas disfrutando de esas canciones que van a llegar a tu corazón. Pero mientras tanto, Abraham Mateo y Lucra llegaron con Último Baile.

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Yamis Abdié haciendo presencia, iniciando una nueva hora en todo el país con solo baladas. Hola, hola, soy Sebastián y qué gusto acompañarte en esta hermosa noche. 9 de junio, qué felicidad. Oigan, estamos pensando, ya estamos a mitad del año y qué rápido pasa el tiempo. ¿Ya has hecho alguna dinámica o has hecho algo que te propusiste al inicio de este año? Bueno, todavía no nos respondas. Primero, disfruta de grandes canciones y sobre todo de grandes clásicos como Ricky Martin. Esto es Volverás.

qué manera de acariciarnos el alma y de ponernos la piel de gallina. Recién nos dejábamos llevar por la magia de Solamente Tú, ese clásico absoluto de Pablo Alborán, que nos desarma con cada nota. Pero la música sigue calando hondo en los corazones. Y ahora cruzamos el Atlántico para encontrarnos con una voz que es puro sentimiento, desgarro y honestidad. Nos preparamos para recibir un artista que ha revolucionado la música mexicana, pero que cuando se despoja de los ritmos de fiesta y se queda solas con el dolor, nos regala verdaderas obras de arte. Se viene esa dolorosa y bellísima balada titulada Quédate, una de las joyas más emotivas de Christian Nodal. Lo fascinante de este track es cómo Nodal logra plasmar ese ruego desesperado y contradictorio de quien sabe que una historia ya terminó, pero que aún no tiene las fuerzas para soltar. El momento perfecto de esta noche para poder desconectar. Súbele volumen a la radio y déjate llevar por el sentimiento en toda Bolivia. En Radio Disney, la pasión absoluta de Christian Nodal, interpretando Quédate.

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Laura Pausini, Amores Extraños. ¿Y alguna vez has tenido un amor extraño que no encajaba contigo? Tal vez a ti te gustaba jugar básquet y a él le gustaba jugar fútbol. Tal vez a ella le gustaba ver animes y a ti series de acción. Ese es un amor un poco extraño, ya que no combinan, pero igual son amores perfectos. Si es así, queremos saber. Y nos puedes comentar a través de nuestra línea de WhatsApp, 76085000. Esa es la línea oficial de WhatsApp de Radio Disney Bolivia. ¿Tienes alguna anécdota? ¿Algún consejo? Te queremos escuchar y te queremos leer.

¿Cuánto tiempo son tus mensajes que nos llegan a la línea de WhatsApp 76085000? Esos consejos y anécdotas que nos encanta escuchar en la noche. Hola Radio Disney, soy Camila Méndez desde Tarija. Una vez me rompieron el corazón y pensé que nunca iba a volver a confiar en alguien. Con el tiempo entendí que una mala experiencia no define todas las que vienen después. Es que nunca hay que juzgar un libro por su portada. Que te haya pasado a ti algo no significa que los demás sean igual de malos. Buenas noches, soy Santiago Flores. Mi abuelo siempre dice que el amor bonito es el que te da paz, no el que te tiene preocupado todo el día. Creo que tiene mucha razón. Y es que sí, tiene muchísima razón, Santiago. Envíale un fuerte saludo de parte de todos los oyentes de Radio Disney, porque lo que acaba de decir es muy cierto, es muy real. Y por eso vamos a regalarle una canción. ¿Qué te parece un clásico? Es Joe Cocker con Eres tan hermosa.

Perfidia, La Portuaria. Y ya es momento de decirte que ya estamos a nada de finalizar esta hora. Y en la siguiente hora tenemos grandes artistas: Tini, Ricardo Montaner, Luis Miguel, David Bisbal, Reiki y muchos más. Estaremos leyendo tus mensajes. Te vamos a decir cómo programar un despertador y cómo ganarte entradas cuádruples para tu película favorita. Pero, ¿qué tal si escuchamos a la secta All Star? Esto es Locura Automática, en su versión balada.

0: Triple T, Tini. Estamos iniciando una nueva hora en todo el país. Y también iniciamos comentándote algo muy importante, que sabemos que estás esperando hace bastante tiempo esta película, ya que el 17 de junio llega a los cines Toy Story 5, una de las películas más esperadas del año. Nuestros juguetes favoritos vuelven a la pantalla grande en Toy Story 5, de Disney y Pixar. Y esta vez conocerán a la tecnología. 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

El sol de México, Luis Miguel, si te perdiera. Y nosotros no queremos perder tus mensajes. Esos mensajes con anécdotas y consejos que quieren salir a la luz. Y vamos a leerte, ¿te parece? Hola, soy Valeria Arce. Quiero compartir algo que aprendí. Si alguien quiere estar en tu vida, va a encontrar la manera de quedarse. Y si no quiere, tampoco hay que obligarlo, ¿verdad? Buenas noches, Radio Disney. Soy Lucas Herrera. Una vez me animé a decirle a alguien todo lo que sentía. Y aunque no salió como esperaba, me quedé tranquilo por haber sido sincero. A veces el verdadero triunfo es no quedarse con las palabras guardadas. ¡Qué cierto, Lucas! Eso es bastante cierto. Hay que contar las cosas porque a veces te quedas pensando en ¿qué hubiera pasado si? Mejor ahórrate eso y hazlo. Ve y cuéntale lo que sientes a esa persona o haz lo que estás pensando que vas a hacer y que sigues diciendo ¿será que pasa? ¿Será que no? Y si no funciona, ¿qué importa si no funciona? ¡Inténtalo! El que no arriesga no gana. ¿O cómo era el dicho? Ya nos olvidamos. Pero lo importante es que tienes que arriesgarte. Porque quién sabe, por ahí eres la máxima estrella en un futuro. Y mientras vas animándote, aquí está David Bisbal. Esto es Amar es lo que quiero.

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Reik, creo en ti. Y sí, creemos en ti. Creemos en ti, que nos escuchas en 98.5 en Santa Cruz, 102.7 La Paz y la Alto Cochabamba, o 109 en Tarija, o quizás en otro lado del mundo a través de la aplicación o de la página web. Sea donde estés, creemos en ti. Creemos en que puedes lograr tus metas y que puedes lograr tus objetivos. Y también estamos disfrutando de buena música. Tan buena música como la siguiente. Esto es Luciano Pereira. Perdóname. 100.

Someone Like You de Adele sonando en vivo aquí en Solo Baladas. Y nosotros tenemos un momento para preguntarte, ¿ya despertaste a esa persona con su canción favorita y un mensaje tuyo? Si aún no lo has hecho, hazlo. ¿Cómo? Con el despertador de Radio Disney, que es muy fácil de programar. Lo único que tienes que hacer es enviarnos un mensaje de voz a nuestra línea de WhatsApp 76085000 con los siguientes datos: tu nombre, el nombre de la persona que deseas despertar junto a su número de teléfono, dedícale una canción y un mensaje, y por último dinos a qué hora quieres que le despertemos. El despertador de Radio Disney es de lunes a viernes de 6 de la mañana a 10 de la mañana. ¿Escuchaste? Es súper fácil programar un despertador. Mientras lo haces, ¿qué tal si escuchamos a Gary Moore? Esto es Aún Tengo el Blues. 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

Luis Fonsi, llueve por dentro. Y esperemos que el día de mañana no llueva para poder tener un gran día, ya que podemos planear quizás una salida con amigos, con amigas, o tal vez que llueva un poco para poder quedarnos en casa tomando una taza de café o una taza de té. Lo importante es que inicia un nuevo día. Soy Sebastián y ha sido un gusto tenerte en Solo Baladas. Aquí viene Information Society. Esto es Repetición.

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0: Canción de Ricky Martin, Los Ángeles Azules y la invitada estrella Tini también. ¿Qué canción para recordar? ¿Qué canción? Es una reedición en realidad que le pertenece al gran Ricky Martin. Y bueno, estamos aquí listos para arrancar hoy día miércoles, el despertador como todas las mañanas, desde las 6 en punto, con buena programación, buena música, con despertadores que tú dejas programados, con los datos de las temperaturas para saber también cómo salimos de casa, si llevamos el paraguas, el abrigo, ¿cómo nos vamos? Nueva programación en Radio Disney, hay nueva música, eso nos encanta. Hay muchos artistas que han estrenado canciones y obviamente esas canciones ya las tenemos en Radio Disney. Y también tenemos el concurso de Toy Story, que cada vez falta menos para que juntos vamos a ver esta película. Yo soy Vera y junto a todo el equipo estamos listos para acompañarte hoy día miércoles 10 de junio. ¡Wow! Pasan rápido los días, ¿verdad? Así que sácale el jugo a cada día, aprovecha y dale mucho amor a cada una de tus labores que tienes planeadas para hoy día. Silvestre Dangond te da los buenos días, ¿sabes con quién? Junto a Manuel Turizo y esta canción que nos cantan, El Pacto.
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0: junto a J Balvin, la sesión 62. ¿Qué tal si ya vas programando tu despertador? Si quieres dejar programado tu despertador para hoy, por supuesto que te queda tiempo de hacerlo. Vamos, podemos despertar a esa persona a las 6:30, 6:40, para que le dé tiempo ahí como que escuchar tranquilo todavía en la casa su mensaje y escuchar y disfrutar su canción favorita mientras se alista para salir de casa. Programa ese despertador especial. Hazle un momento importante a esa persona de escucharte y de escuchar su canción favorita y con un mensaje que le impacte, que le llegue al corazón.
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0: Ese es nuestro número, dices Radio Disney. Este es un despertador y va para, nos hace el nombre de esa persona, su número de teléfono, indicas la hora, el mensaje y la canción que le vas a dedicar. Es su cumpleaños, se anda durmiendo y esa persona te dijo, ay, por favor, ayúdame a despertar. Nosotros te ayudamos también, ¿ok? Déjanos su nombre, que no se te olvide, y le dejas esa canción que es perfecta para él o para ella. Una canción perfecta es esta, Sweet Things, YouTube, aquí en tu radio.

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Yes, My, es la canción de Bruno Mars aquí en Radio Disney cuando son las 6 de la mañana con 25 minutos. Momento exacto para que subas el volumen de Radio Disney porque estamos a punto de presentarte nueva canción en la programación de tu radio. Iniciaron en el año 1994 en Montevideo, Uruguay. Fusionan fantástico el rock con el reggae, el ska, un poco de salsa también. No te va a gustar este grupo. Exactamente, iniciaron un 25 de junio, o sea, pronto estarán de cumpleaños. Un aniversario más para esta banda. Emiliano, que está en la voz, Diego en la batería, Silveria Guzmán en el bajo, Martín en la trompeta, Denis en el trombón y Mauricio, que está en el saxofón. Ellos están aquí con la canción Cielo de un solo color, su más reciente éxito. Es un éxito porque rápidamente está llegando a muchos fanáticos y gusta demasiado esta canción. Ya está en la programación de Radio Disney, no te va a gustar, ya la puedes pedir.

0: Younger You es la canción de Miley Cyrus. ¿Qué se sentirá tener una estrella de la fama, no? Recordemos que hace algunas semanas ella estrenaba su estrella, así que todavía debe estar soñando en las nubes con este momento. ¿Te parece si te comunicas, te reportas con nosotros? Queremos saber dónde estás escuchando Radio Disney, cuáles son tus artistas y tus canciones favoritas y qué canción te despierta hoy.
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0: Siempre tenemos una canción que esa que escuchamos, nos hace despertar, saltar de la cama, dar unos brinquitos y decir, ok, ahora sí empiezo mi día. ¿Cuál es esa tu canción? Pídela, que por ahí nos contagias esa vibra, ese estilo que te gusta muchísimo, ese artista, y también nos sucede lo mismo, nos cambia ese mood al instante. Pide tu canción, la canción que te despierta al 7608-5000 y repórtate cómo está el clima. Se dice que hace mucho frío en distintas zonas de Bolivia, así que serías nuestro perfecto ahí reporte del clima que nos hagas a través de una nota de audio. Y si te animas en un video, estaría genial. Mientras te vas comunicando, Luis Fonsi, Fey, y esta canción es Cambiaré.
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Gracias a Reels B por estar aquí en El Despertador de Radio Disney. Uno de tus éxitos, Tu Vacina, así se llama esta canción. Ya te estás reportando, buenísimo, César, buen día. Jorge ya está escuchando Radio Disney. Jorge, ¿desde dónde? Dice, está trabajando. Saludos especiales para ti. Cecilia nos está escuchando en Tarija. En Tarija ya están despiertos y Cecilia está, dice, preparándose un buen desayuno. Bien, Cecilia. Mónica nos está escuchando en la ciudad de Santa Cruz, llegando al gimnasio. Ah, muchos se están reportando con mucho frío. A pesar del frío, dice que está ahí lista para hacer la rutina de hoy. Gracias por escribirnos. Repórtate tú también. Nuestro número siempre disponible para ti. 76085000. Escríbenos, pide tus canciones favoritas. Pide esa canción que te va a despertar, te va a sacudir y te va a decir, hey, inicia muy bien tu día luego de escuchar esta. Mi canción favorita. Ese artista está esperando que lo pidas. Y hablando de artistas, está aquí Reggae, una de las canciones que tiene mucho significado. Si tú de repente has pensado esta canción en dedicarla, en dejar programado un despertador, no lo dudes, hazlo. Es una letra realmente hermosa. Voy a estar Reggae.

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0: Santo es la canción de Cristina Aguilera junto a Ozuna aquí en Radio Disney. Te acompañamos en este día tan especial en El Despertador. Y hablando de despertadores,
1: buenos días.
0: Le decimos a Guara, está escuchando Radio Disney. Hola Guara, buenos días para ti. Está en Tarija. Acabamos de conversar con ella, Guara. Qué bonito poder conversar contigo. Nos contaba de que hoy está cumpliendo 8 años. Va a ir al cine a celebrar. Dice que va a ver Michael Jackson. Buena elección, Guara. Nos dijo que sus compañeros la van a felicitar. Va a tener un momento muy bonito. Eso está seguro que sí, Guara. Así que la vas a pasar lindo. Si gustas, nos puedes compartir una foto cuando te canten cumpleaños ahí tus compañeros, tus amigos. Y nosotros vamos a estar felices de ver tu felicidad. Y también nos decía de que estabas rumbo al colegio. Así que feliz cumpleaños, Guara, que la pases hermoso y que sea un gran año para ti. Raquel, te deja programado un despertador hermosísimo. Tu mamá, quien te ama demasiado, tiene este mensaje para ti, Guara. Escúchalo.
2: Hola Radio Disney, mi nombre es Raquel, soy de Tarija. Quiero mandar un despertador para mi nena, que es Guara Rubí Santa Cruz Caero. Y este es el mensaje para mi hija, Guarita, amor de mi vida. Decir que hace 8 años llegaste a mi vida para hacerla muy feliz, si bien es un mensaje muy sentido, pero creo que va más allá. No son 8 años, son muchísimos más, pero muchísimos más, que tú ya tenías un espacio en mi corazón, en mi alma. Y hace 8 años Dios me dio la bendición y la oportunidad de llamarme tu mamá. Todos los días de mi vida le doy gracias a Dios por haberme entregado a uno de sus angelitos. No sabes realmente cuánto te amo, mi vida, cuánto representas para mí. Y decir que tú y tu hermanita son el regalo más hermoso que tengo en la vida y son mi motor para abrir los ojos todos los días de mi vida. Te amo, mi amor. Feliz cumpleaños, vida mía.
1: Hola, yo soy Carlos Rivera y te quiero felicitar hoy por tu cumpleaños. Felicidades.

0: Nuestro capo aquí en Radio Disney, y esto es La Villa. Y ese mini te sale bien, estás bailando, ideal sería que bailes, así llega la dopamina para iniciar un nuevo día. ¿Qué tal si vas programando tu despertador? ¿Hazlo para hoy? Sí, puedes hacerlo, o también para mañana. Aquí va nuestro número.
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0: O también este.
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0: Deja programado tu despertador de Radio Disney. Verás que esa persona a quien nosotros le llamemos va a estar feliz de escuchar el llamado de Radio Disney, de escuchar tu mensaje y escuchar la canción que le dediques. Ya están llegando los despertadores, falta el tuyo, y sí puedes programar más de un despertador. De repente en la oficina alguien está de cumpleaños, en la casa alguien está de cumpleaños. Deja programado ese despertador que va a cambiar el día a esa persona. Y esta canción sería fantástica para uno. Juanes junto a Rawayana, Tan Light de Sol.

0: Rica, esa es la canción de María Becerra junto a Jay Wheeler aquí en Radio Disney. Qué canción para bailar, ¿verdad?
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0: Ah, Jessie, hola Jessie. Parte fundamental de Toy Story está en la cabina de Radio Disney. Qué bonito compartir micrófonos con Jessie. Se dice que es una de las protagonistas para Toy Story 5. Tiene un rol muy, pero muy importante el que nos va a entregar en esta versión. Así que bueno, un lujo poder estar con Jessie. 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
1: Bárbara, hoy no es un día cualquiera, es tu cumpleaños, por eso hay celebraciones. Bárbara está en la ciudad de Santa Cruz escuchando Radio Disney, es nuestra cumpleañera. Alina, te deja programado un bonito despertador. Tu mamá, quien te ama muchísimo y se dio el tiempo para dejar programado este hermoso mensaje. Está cumpliendo, Bárbara, 44 años. Dice que es el año de la suerte, Bárbara. Hoy tiene planeado pasarlo con la familia, compartir un rico almuerzo, un churrasco, pidió permiso en el trabajo. O sea, los planes ya están, Bárbara, y de seguro van a salir todo bien ahí en la casa. Bueno, está desayunando en estos momentos, escuchando Radio Disney y a la espera de ese mensaje que va a ser de este día aún más especial. Escúchalo, Bárbara.
2: Hola, Radio Disney. Quisiera programar un despertador para mi mamá. Quería su cumpleaños y quisiera dedicarle la canción Tu Angelito Soy Yo de Chini Nacho y decirle que la quiero mucho y feliz cumpleaños, mami. Y gracias, gracias por todo lo que me diste. Te quiero mucho.
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Milton está escuchando Radio Disney. Buen día, Milton. Manda saludos especiales para Jody. Dice que también está sintonizando la radio y un cariño especial para ella. Tini BL de fondo con Universidad y nosotros listos para decirte cómo estará el comportamiento del clima en diferentes zonas y ciudades de Bolivia. Nos vamos al sur, llegamos a Tarija. Hoy está una temperatura de 10, la actual, la máxima va a subir hasta los 23. Buen clima en general en Tarija, mayormente soleado. Y revisamos La Paz, 4 la actual, la máxima será de 14, parcialmente soleado y la humedad se siente casi del 50%. El Alto, menos 4 grados, hoy despertamos con esta temperatura, vientos 10 kilómetros por hora, parcialmente soleado, sí, la máxima llegará hasta los 12, pero mucho mejor si los chicos van al cole bien abrigados, por favor. Vamos hasta Santa Cruz, la actual 18, la máxima para hoy llega hasta los 22 grados, será un día bastante nublado en Santa Cruz, casi no veremos el sol, ¿ok? Posibles chubascos. Y ahora vamos a Cochabamba, 9 la actual, nublado el resto del día, pero la máxima será de 20 grados centígrados. ¿Ya te decidiste qué ponerte hoy? Buenísimo, luego de esos datos ya ahí está la decisión, ¿verdad? Fix It All, la canción de Bruno Mars aquí en Radio Disney, la balada que estabas esperando. Lo arriesgaría todo por ti.

lo sabe, el máximo líder, Sick y Tag, Daddy Yankee Mundial. Y en minutos voy a estar cantando para ti. 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Te lo dice el jefe, Daddy Yankee, yao.

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1: Presta atención a este audio que preparó Claudia para Natalia. Estamos con una quinceañera. ¡Wow! ¡Qué bonito celebrar tus 15 años, Natalia! Está en Cochabamba. Dice que su tía la está llevando al colegio. Ahora mismo están en el vehículo. Saludos para ambas. Gracias por elegir Radio Disney y por emocionarse con nosotros, porque tus celebraciones son nuestras celebraciones. Natalia, feliz 15 años. Feliz y hermosos, que te sucedan cosas maravillosas este año. Estás rodeada de gente que te ama. Claudia, tu mamá, te deja un bonito mensaje para que inicies así tu día. Escúchala.
2: Hola, Radio Disney. Hoy quiero felicitar a la fan número uno de BTS. Cuán feliz te hace. Te amo demasiado. Gracias por regalarme estos 15 años de puro amor. Tu sonrisa, tus ojos iluminan nuestra vida. Eres muy dulce. Gracias por tu vida. Gracias por existir junto a tus dos hermanos, que son todo para mí. De parte de tu fan número uno, tu mamá, que te ama y te desea todo lo mejor. Tu canción favorita de BTS, Sweet.
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0: Morat, tu cárcel aquí en Radio Disney. Estos chicos que siempre, siempre están trabajando, como ellos dicen, laburando mucho. Y es que tienen presentaciones seguidas y su próxima presentación va a ser apoyando. Y van a seguir apoyando a Colombia porque van al Mundial y definitivamente ellos están orgullosos y felices por esto, que ya está ahí a la vuelta de la esquina del Mundial. En esta hora cantan Pablo Vittar, se viene Elena Rose, se viene Aitana y muchos artistas. Así también se viene el despertador que tú programaste de 8 de la mañana en adelante. ¿Quieres dejar programado un despertador especial? Un despertador que le va a llegar, ay, a esa persona de imprevisto y va a decir, wow, qué bonito día el que voy a tener hoy después de recibir y escuchar ese mensaje, de escuchar el llamado de Radio Disney y de escuchar y despertar con su canción favorita. Programa el despertador a este número.
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0: Dile cuánto la quieres, lo extrañas de repente si está de viaje, viajó por temas laborales, no está cerca tuyo. Hay despertadores de larga distancia. Nosotros le llamamos, lo despertamos a él o a ella. Y si quieres un autodespertador porque dices, uy, me ando durmiendo, ya ni mi alarma escucho, nosotros seremos tu alarma y vamos a llamarte para darte los buenos días y despertarte, ¿ok? Así de sencillo, dejas programado un despertador. Acaba de entrar un despertador, ya está agendado para mañana. Luis Vega, Andy Flores, Mi Gajero se llama la canción, una canción perfecta para llegar tarareando a la oficina.
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0: de febrero, dice Aitana. Hoy es 10 de junio. Si estamos hablando de fechas, esa es la fecha. Y además, cumpleaños de Fernanda. Está en Cochabamba, está escuchando Radio Disney atentamente. Buen provecho, dice que está desayunando con la familia. Bueno, iniciando los festejos tempranito, Fernanda. Suman más festejos para ti. Hay mucha gente que te quiere y quiere que este día sea especial. Ángela te deja programado un despertador muy, pero muy importante. Vas a ver que luego de escuchar ese mensaje, vas a estar ahí en el cielo disfrutando, realmente ahí soñando, porque eso, para eso es el cumpleaños, ¿verdad? Para sentir el cariño, el amor de tus seres queridos. Un fuerte abrazo, Fernanda, que hoy día sea especial. Vamos a escuchar el mensaje que prepararon para ti.
1: Buenos días, Radio Disney. Hoy quiero mandarle este despertador a mi mamá. ¡Feliz cumpleaños, mami! Eres la mejor del mundo. Siempre comprándome juguetes, queriéndome con todo tu amor. Eres la mejor, más linda y hermosa. En este tu día te quiero felicitar. Eres muy buena. Gracias por todo. De tu hija.
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0: Chao, es la canción de Manuel Turizo y Maluma aquí en Radio Disney. Momento de saber qué sucede en el mundo del deporte ya mismo.
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0: Bolivia y Argelia, puerta cerrada. Este miércoles la selección boliviana de fútbol se enfrenta a Argelia en un partido amistoso sin público ni transmisión televisiva. El encuentro programado para las 20 horas bolivianas se llevará a cabo en Kansas. Argentina goleó a Islandia y quedó lista para el debut. Con goles de su capitán Lionel Messi, Valentín Barco y Thiago Almada, Argentina goleó sin objeción por 3-0 a Islandia en el Jordan Hare Stadium este martes en un partido amistoso correspondiente a la fecha FIFA. Y el último del campeón del mundo llega en buena forma al Mundial 2026. Se oficializó la llegada de José Mourinho al Real Madrid luego del triunfo de Florentino Pérez en las elecciones. El presidente merengue cumplió con una de sus promesas de campaña y se oficializó la llegada de José Mourinho como director técnico en reemplazo de Álvaro Arbeola. Benfica, anterior club del portugués, lanzó un comunicado en el que confirmó el movimiento.
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0: Es lo más reciente de Taylor Swift. Y sabes que esta canción ya fue interpretada completamente en vivo en esa gala, en la alfombra roja de Toy Story, que ya fue en los Estados Unidos, donde estaban ahí todos los personajes y obviamente los actores y actrices que le dan voces a diferentes personajes de Toy Story. ¡Wow! Una gala impresionante. Ve a las redes sociales también para enterarte de todos los pormenores.
1: ¡Wow! ¡Hay muchos coches al frente! ¡Y con muy buena música!
0: Es porque están escuchando Radio Disney, Rex. Están sintonizando la radio. Rex está en la cabina de Radio Disney. Está buenísimo. 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

Esta canción forma parte del disco de la Copa Mundial 2026. Sí, se ha creado un disco con canciones que hablan del Mundial. Y esta es una de ellas, Goals, que le pertenece a Lisa, Anita, Rima. Es un triplete para los fanáticos de la música y el fútbol. La sensación Lisa, la superestrella brasileña Anita. Y el fenómeno de los afrobeats, que es Rima. Se han unido en colaboración para esta canción. Este sencillo forma parte de Official FIFA World Cup 2026, así se llama el álbum, que fue lanzado a finales de mayo. Esta canción une culturas, creatividad, sobre todo de los continentes, fusionando esos ritmos energéticos que toda canción del mundial necesita, ¿verdad? ¿Qué canción? Esta canción ya la puedes pedir en la programación de Radio Disney. Es un éxito global definitivamente, y como que nos enciende este tema, y obviamente es para hablar del mundial, decir quién ganó, quién jugó ayer y demás. Así que, bueno, esta canción ya la puedes pedir en la programación de Radio Disney. Forma parte de las nuevas canciones que han ingresado recientemente. ¿Y dónde te enteras de todo eso? Ingresando a nuestras redes también. Hay nueva música en la programación de Radio Disney estos días, y te lo contamos en nuestra programación, en nuestros diales, pero también en nuestras redes. @ Radio Disney Boa, así nos encuentras en Instagram, Radio Disney Bolivia en Facebook. Está posteado y fijado el concurso de Toy Story. Hay novedades también, ¿sabes con quién? Con Anita, con esta gran artista. Y también, si quieres ser parte de nuestros concursos, de nuestros podcasts que compartimos contigo, debes ingresar a nuestras redes para estar al pendiente de todo. Mana, Perdido en un barco, qué buen recuerdo a esta hora.

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cafecito, tal vez, quienes están con una ensalada de fruta y bien, bien, buena fruta para empezar el día. Y por supuesto, tú debes estar pegado a la programación de Radio Disney, porque aquí está la vibra, aquí está la energía que necesitas. Saludos para los que están conectados en el chat. Luis Tapia nos está escuchando. Javi también. Hola, Diana, nos pedía su canción favorita. Todas las canciones que ustedes están solicitando, la estamos programando. Y saludos a Albert, que está escuchando Radio Disney en Tarija. Gracias por escribirnos a todos. También saludamos a Romina, que está en Cochabamba. Dice que mañana es el cumpleaños de su esposa, así que estaba programando un despertador para mañana. ¿Ok? Lo vamos a agendar para mañana. Ahora que siga la música, vamos a recibir a Ed Sheeran y nos trae esta canción, Sapphire.

0: Un beso es la canción de Luis Gamarra, del gran Luis Gamarra, artista boliviano. Siempre hay que apoyar la música boliviana. ¿Quiénes desayunaron y quiénes ya terminaron de desayunar? Bien, buen provecho. Hay quienes están ahí trabajando a mil, así que tranquilo, un poco más de calma, respira, que todo salga muy bien. Media hora de música sin cortes, la que estabas esperando, y luego de la media hora vamos con otro despertador especial. Programaste uno de 9 de la mañana en adelante. Esos despertadores se vienen.
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1: Iniciamos con Los Ángeles Azules y finalizamos con el buen ritmo de Pink y esa canción Girls Like Me. Canciones perfectas para tu mañana, para trabajar, para acompañarte y que sientas la vibra y la magia que tenemos aquí en Radio Disney. ¡Rafa!
0: En el despertador de Radio Disney tenemos un mensaje muy especial para ti.
1: Hoy es tu cumpleaños y queremos celebrar contigo el día que naciste. Hay muchas personas que te aman, te celebran y van a hacer de que este día sea diferente. Por ejemplo, Diego, un gran amigo tuyo que eligió Radio Disney para celebrar tu cumpleaños y desearte lo mejor. ¿Quieres escucharlo? ¡Vamos!
2: Hola Radio Disney, soy Diego y quiero programar un despertador para mi amigo Rafa, que justamente el día de hoy es su cumpleaños y desea todo lo mejor y que todos sus planes se cumplan, todos sus proyectos se cumplan, todo le vaya súper bien. Y acompañando, le quiero dedicar la canción de Corona.
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¿Dónde están las ARMYs? Trabajando en la universidad, en el colegio, de repente, escuchando su canción favorita aquí en Radio Disney. 9:41. Hola César, ¿cómo estás? Escuchando Radio Disney. Diego también reportándose y dejando programado un despertador. Eso está bonito. Jennifer Orellana también está sintonizando la radio. Luis en la ciudad de Cochabamba dice que está llegando al trabajo, siempre ingresa de 9:30 en adelante. Que tengas bonita jornada. Hola, Valeria Shaiman está escuchando Radio Disney. Valeria, tus colegas de trabajo te quieren mucho, quieren felicitarte por el día de tu cumpleaños, por compartir trabajo, objetivos, metas. Esperemos de que disfrutes mucho tu día junto a tus seres queridos, personas que te aman, y te deseamos lo mejor en este nuevo año, que por supuesto se te viene de seguro cargado de buenas noticias. ¡Feliz cumpleaños, Valeria! Y sabemos que te gusta Rawayana, decían tus colegas, así que baila y disfruta y celebra mucho, Vale.

0: 3 a.m. celebrando, Jessie Joy, gente de zona. ¿Te ha pasado que justamente estás en una noche de fiesta, de celebración, con tus amigos, colegas, familia, y salió esta canción? Una de tus favoritas, ¿verdad? Ese ritmo que le pone gente de zona. Y estamos felices hoy. ¡Qué manera de haber cumpleañeros en el despertador! Y vamos, vamos con más celebraciones. Gabriel está escuchando Radio Disney. Vivi, tu prima, te dejó un bonito mensaje en la radio, así que Gabriel, escucha lo que ella tiene para decirte.
1: Hola, mi nombre es Vivi. Quisiera programar el despertador para mi primo, que se llama Gabriel, que está cumpliendo 24 años, y quiero dedicar la canción de Magneto, Vuela, Vuela, y dejar un mensaje, ¿no? Que Dios lo bendiga, que le deseamos lo mejor, que siga adelante cumpliendo sus sueños, y decirle que lo queremos mucho de parte de toda mi familia, que Dios lo cuide. Que la pases súper hoy. Gracias.
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0: La plena, dice Obi on the Drums, aquí en Radio Disney. ¡Vele! ¿Qué tal esta canción? Ideal, wow. La verdad que ha sido un día de muchas celebraciones, festejos, cumpleaños y 15 años. Hemos celebrado bien bonito desde temprano, así que un abrazo, sigan las celebraciones y síganos haciéndonos parte de esos momentos tan especiales de cumpleaños, de aniversarios, y simplemente porque quieres que tengas un día diferente. Tú tener un día diferente y hacer que tus personas favoritas también lo tengan, escuchando Radio Disney y dejando tus mensajes. Yo soy Vera, un lujo acompañarte. Ya se viene nuestro colega de trabajo, Raid.
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0: Just Mike de Bruno Mars para arrancar esta hora con toda la energía. 10 de la mañana en punto en todo el país y así estamos arrancando todos tus éxitos para esta mitad de semana, día miércoles 10 de junio del año 2026, y estamos felices de acompañarte como siempre en la sintonía de 102.7 La Paz, el Alto Cochabamba, 98.5 Santa Cruz y 109 que nos escuchas en la ciudad de Tarija, la radio que te llega.
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0: 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A las 11 de la mañana llega ese triple de canciones favoritas compartido que tanto nos encanta. Mitad de semana, día miércoles 10 de junio del año 2026, y estamos felices de acompañarte como siempre en la sintonía de 102.7 La Paz, el Alto Cochabamba, 98.5 Santa Cruz y 109 que nos escuchas en la ciudad de Tarija, la radio que te llega.
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nuestra superestrella del momento, Aitana, la artista española que se hace presente aquí en Todos Tus Éxitos con esta canción que sigue cosechando todo el éxito del mundo a través de diferentes plataformas musicales. Estamos hablando de Superestrella. La escuchabas en Todos Tus Éxitos mientras vamos ahora mismo junto a ti, en tu celular, en la radio, en la movilidad, de repente en la computadora, y a quienes estaban ahí pensando si enviarnos un mensaje, no lo piensen más. Este es el momento correcto para que puedan conectarse con nosotros y contarnos qué van haciendo en esta mitad de semana. Habilitado nuestro WhatsApp para que ya mismo nos envíes los mensajes que quieras, tanto de texto como también de audio, para que podamos escucharte y acompañarte en lo que sea que estés haciendo. Y de Superestrella nos pasamos a una canción de Supercampeones. Esta canción nació de la pluma de Freddie Mercury, inspirado en el fútbol inglés. Se convirtió en el himno universal cuando fue canción oficial del Mundial de Estados Unidos en el año 1994. Y desde ese momento pasó de fútbol a todos los deportes del planeta. Robbie la tomó y la hizo suya, porque los campeones reconocen a los campeones. Y en esta etapa mundialista escuchamos justamente esto que se llama Somos Campeones. Robbie Williams junto a Queens. Lista esta canción para que subas el volumen y disfrutemos esta etapa en la que estamos justamente a punto de llegar a la inauguración oficial del Mundial 2026. ¿Qué expectativas te de este Mundial? Ahí te escuchamos.

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0: Canción para regresar junto a gente de zona, Sebastián Yatra, Belinda y Lucho RK. Y también junto a ellos llegaban tus mensajes. Tenemos a César con nosotros. Tenemos a Diana desde la ciudad de La Paz que dice: yo estoy ansiosa esperando el mundial y tengo muy buenas expectativas. Qué bueno, gracias por contarnos. Tadeo con nosotros en la ciudad de Cochabamba también. Nos encontramos con Adrián en la ciudad de Santa Cruz. Dice: voy trabajando en mi movilidad mientras los voy escuchando. Qué bueno, gracias. Y a todos los que aún falta que se reporten, ahí los estamos esperando en nuestro WhatsApp 7608-5000.
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0: David Bowie invitó a John Lennon al estudio a tocar guitarra y terminaron escribiendo una canción juntos en una sola sesión. A ver, estamos hablando de dos de los más grandes músicos del siglo XX. Era una tarde, Nueva York, y un hit que llegó al número uno en muchos países. Así nació Fame, la canción de David Bowie que escuchamos.

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0: Ed Sheeran, el artista que aparentemente está fichado por Shakira para sus próximos conciertos en Nueva York, específicamente los días 20 y 21 de julio en Brooklyn, en lo que promete ser un momento histórico sobre el escenario al reunir estas dos superestrellas de la escena global. Aquí lo tenías cantándote así, Sam, mientras vas escuchando tu radio.
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0: 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Vamos con más canciones. Tini y Ulises Bueno nos cantan Dos Amantes.
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0: es Kenia Oz desde México y esta canción se llama Ruleta Rusa. La escuchabas aquí en Radio Disney.
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0: Ricardo Arjona se graduó como maestro de primaria e impartió clases durante 5 años en una escuela pública de Guatemala. Sí, el mismo hombre que hoy llena estadios, algún día pasó la lista en un salón de clases. Esa es una gran historia. Aquí lo tienes.
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Intuición a cargo de Diego Torres, la canción que vas escuchando aquí en Radio Disney, casi terminando esta hora en todo el país. Y nuestra intuición es que en la próxima hora la vas a pasar, pero genial, porque escucha las canciones que se vienen. Vas a estar escuchando a Maroon 5. También vas a estar escuchando a Tini y BL, que se vienen para cantarte juntos en la próxima hora junto a todos tus éxitos. Y también, si eres fanático de Katy Perry, estará presente con nosotros y muchas otras cosas que no te puedes perder, pero por nada. Esto es Radio Disney, la radio que te llega y la música que siempre quieres tener contigo ahí en tu radio. Cerramos la hora junto a Bad Bunny y Joey. Esto se llama Vueltita. Dale volumen y sigue disfrutando.

0: pero recuerda que es mitad de semana, tal como lo dice la canción, tu cárcel que vas escuchando a cargo de Morada, arrancando nueva hora en todo el país para ti que vas escuchando todos tus éxitos en Radio Disney. Y esta hora nos encanta porque es momento de que solicites algo muy especial para nosotros.
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0: Vamos a prepararse con el celular y a comunicarse con nosotros. 7608-5000 para que se pongan ya mismo en contacto. Hoy día pides una sola canción porque es triple de canciones favoritas compartido. Es decir, vamos a elegir tres oyentes, tres canciones diferentes y por supuesto que tiene que tener una historia. Cuéntanos qué estás haciendo, cuéntanos por qué pides esa canción o de repente tus planes para esta mitad de semana. Te esperamos mientras te comunicas con nosotros. La siguiente canción sí que trae historia. Estamos hablando de Julieta Venegas, que es de esas artistas que no sigue modas. Ella las ignora y hace todo lo suyo. Esta canción, por ejemplo, fue número uno en toda Latinoamérica y le ganó el Grammy Latino a Canción del Año. Un acordeón, una voz honesta y una melodía que no necesita nada más para quedarse para siempre. Limón y sal, Julieta Venegas.

0: Jungle Juice a cargo de Miley Cyrus, y con esta canción que nos deja un clima perfecto, es necesario que nos informemos también cómo está avanzando el clima en nuestras ciudades para esta mañana. Comenzamos en La Paz. Ahora mismo averiguamos si la temperatura es de 7 grados. La mínima que hubo hoy fue de menos un grado arrancando la mañana. Vientos a 19 kilómetros por hora. ¿Cómo estamos en Santa Cruz? Actualmente 21 grados con cielos nublados, los vientos a 27 kilómetros por hora y la máxima hoy podría alcanzar los 30 grados. Vamos a la siguiente ciudad,
1: Cochabamba.
0: Ahora mismo aquí en la ciudad de Cochabamba tenemos una temperatura actual de 18 grados y la máxima hoy podría alcanzar los 23 grados. Y por último nos vamos a la ciudad de
1: Tarija.
0: En esta mañana, Tarija, a todos ustedes atentos, tenemos una temperatura de 21 grados con vientos a 10 kilómetros por hora y la máxima hoy podría alcanzar los 25. Esos fueron los datos del tiempo aquí en tu radio.
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0: Vamos con el siguiente artista que nos trae esta canción icónica de su carrera. Él tiene fechas programadas. En julio está por México, diferentes fechas en México. En agosto, Colombia lo recibe para cantar junto a él. Y las siguientes fechas las tiene en Estados Unidos. ¿Será que pronto llega a Bolivia? Nos encantaría tenerlo. Ricardo Montaner, esto se llama La Cima del Cielo, para que cantes con él.

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0: Esta es tu casa, nena. Capo y Camilo estaban cantando para ti aquí en Radio Disney mientras te vamos acompañando con buena música, mientras vamos haciendo la mañana. De repente ahí estás en el trabajo o en casa, algunos por la calle, hay quienes van en la movilidad de repente, otros saliendo de una reunión, de una clase, y nosotros tenemos mucho para ti aquí en Radio Disney. Y si hablamos de mucho, lo hacemos en cuanto a la música.
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0: Estas canciones hacen parte de lo que es la temporada del Mundial. Una canción que por supuesto no podía faltar era el aporte de Anitta desde Brasil. Ella está unida junto a Lisa, Rema, y esta es una canción oficial de la FIFA World Cup 2026. Una de las canciones oficiales y que está presente aquí en Radio Disney en el marco del Mundial 2026. Hablemos de que los logros de Anitta han sido fantásticos durante todo este tiempo. Una de las artistas brasileras que representa a nivel mundial a su país y que acumula más de 760 nominaciones y más de 300 premios en toda su carrera. Esto se llama Goals, una canción que representa al Mundial 2026. Escúchala.

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0: Mayra Cruz cantando Te Pido Por Favor, presente con nosotros, 11 de la mañana, 32 minutos en todo el país, y estamos preparados.
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0: Y como es mitad de semana, triple de canciones compartido. ¿Cuáles serán los pedidos que tenemos hoy? Atentos porque vamos a comenzar a escucharlo. Comenzamos con Laura. ¿Qué canción quieres pedir, Laura?
2: ¿Qué tal, Radio Disney? Buenos días. Quisiera pedir mi triple compartida, el temita de Harry Styles, Sing of the Times. Dedicárselo a mi novio Fercho, que a pesar de esta situación, quiero estar con él y lo amo. Compartir también mi día a día, que estoy ahora en el trabajo, escuchando y hablando con mis caseritos. Que tengan un buen día. Gracias, Radio Disney.
0: Gracias, Lau. Esperamos también que todo esté muy bien por ahí, que las cosas que tengan que arreglarse se arreglen y que quedemos todos felices. Como siempre, hay que buscar el final feliz a la historia, lo que sea. Vamos ahora a alistarnos para escuchar el segundo pedido, que lo tiene esta vez alguien muy especial. Hola.
3: Hola, Radio Disney. Yo me llamo Andrés. Quiero pedir la canción de Caso. Gracias. Soy de la ciudad de La Paz.
0: Gracias, Andrés. Saludos para ti hasta la ciudad maravilla. Y está bueno tu pedido. Y terminamos también escuchando el pedido de esta de Katy. Vamos con Katy a la ciudad de Santa Cruz. ¿Qué pasó? Vamos.
4: Hola, Radio Disney. Quiero pedir mi triple compartido. Pedir de Coldplay y Tini, We Pray. Soy Katy y los escucho desde la ciudad de Santa Cruz.
0: Gracias, Katy, te mandamos un abrazo para ti también. Nos estábamos olvidando el nombre de Katy, no puede ser, si es nuestra fiel oyente. Te mandamos un abrazo y esperamos que estés disfrutando de la sintonía de tu radio. Aquí arrancamos con este triple de canciones favoritas compartido que suena mágico, así como esta canción de Harry Styles que se llama Sing of the Times, y la escuchas en tu radio.
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Break Up ahí junto a Tini, haciendo parte de este triple de canciones favoritas compartido que estábamos escuchando en esta mitad de semana. ¡Qué buenísima las canciones que pidieron! Arrancábamos con Sing of the Time junto a Harry Styles, luego le seguía Jujuy Estrellado de Kazu y finalmente teníamos We Pray de Coldplay y Tini, haciendo parte de este triple tan bueno que exigieron en esta semana, que nos pidieron, que solicitaron a través de 102.7 La Paz, El Alto, Cochabamba, 98.5 Santa Cruz y 109 que nos escuchas en la ciudad de Tarija. Pero bueno, las canciones deben seguir. Ya sabes que mañana jueves tenemos un triple fantástico. ¿Por qué? Porque la temática de los jueves es retro. Así que ahí nos vas a decir tú cuál canción vas a querer para que te lleve a viajar por el tiempo. Mientras tanto, nosotros vamos ahora mismo a invitarte a que subas el volumen, porque Cher, con esa juventud eterna que la caracteriza, llega con esta canción que nunca pasa de moda. Cada vez que la escuchamos, vemos que la inventora justamente de esta canción, que trae un efecto especial que más adelante todo el mundo empezaría a utilizar, ha convertido esta canción en la primera artista en utilizar el autotune, un efecto que ahora es uno de los más usados por artistas de todo el mundo. Sí, ella lo inventó antes de que nadie supiera que existía. Cher, ¿crees?

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0: Las Flores de Mau y Ricky, la canción que vamos escuchando mientras arrancamos nueva hora en todo el país. Y prepárense porque también arrancamos con 30 minutos de música sin cortes ni interrupciones aquí en 102.7 La Paz, el Alto Cochabamba, 98.5 Santa Cruz y 109 en Tarija. Al regresar tenemos tus mensajes que vamos a leer en el 7608-5000. Así que cuéntanos cómo vas avanzando en esta mitad de semana. Arrancamos ahora mismo con el Expreso de Radio Disney.
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1: ¿Qué les pareció el expreso de Radio Disney? Eso eran los 30 minutos de música sin cortes ni interrupciones en todo el país. Que lo escuchabas en 98.5 Santa Cruz, 102.7 La Paz, El Alto Cochabamba y 109 que nos escuchas en la ciudad de Tarija. Aprovechamos para saludar a Ángeles que está con nosotros en la ciudad de La Paz. Tenemos también a Ulises que se encuentra en Santa Cruz. André en la ciudad de Cochabamba dice, chicos, qué buen expreso. Gracias, Andrea. Como siempre, llegó recargado con mucha buena música. Ya saben que todos vienen con sus artistas favoritos. Tenemos a Ernesto escuchándonos en la ciudad de Cochabamba. Dice, en este momento disfrutando de un almuerzo junto a mi familia. Gracias por tu mensaje. Briseida en la ciudad de La Paz dice, agradecerles por la buena compañía que nos hacen en el trabajo, en casa o en alguna actividad que estemos realizando. Son la mejor compañía. Gracias, Briseida. Te mandamos un aplauso para ti porque eso ha sido como un abrazo al corazón. Gracias por estar eligiéndonos a ti, por acompañarte con nuestra música de tus artistas favoritos. Xavi con nosotros por acá, César también, Mauge como siempre desde la ciudad de Tarija. Te deseamos todo lo mejor, Mauge. Esperamos que estés muy bien y que todo te salga perfecto en esta mitad de semana. Todos ellos nos enviaron mensaje. La música continúa junto a Diego Torres, el artista argentino que nos hace esos himnos para inspirarnos día a día, para poder motivarnos. Y ahí nos acompaña mientras tú estás terminando de almorzar. Buen provecho. Si estás saliendo a casa en este momento, buen viaje. Y si estás escuchándonos mientras vas caminando, disfruta del ritmo. Disfruta de todo lo que ves alrededor. Que esta mitad de semana esté siendo llevadera de la mejor manera, por supuesto. Y gracias por acompañarte junto a Radio Disney. Vamos ahora con más canciones mientras ustedes siguen escribiéndonos a nuestro WhatsApp 76085000. Diego Torres, Alba.

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6: 12:41 en todo el país y estamos a punto de escuchar Vuelve de Ricky Martin, Tini, Los Ángeles Azules. 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Más buena música en tu radio a esta hora.
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0: Ahí estabas escuchando Corazón de Danny Ocean, la canción que te acompañaba aquí en Radio Disney, mientras vamos disfrutando de la buena música en esta tarde, 12:48 ya en todo el país. Algunos terminando de almorzar, quienes están de repente ahí escuchándonos también bien atentos, simplemente dándose un descanso, disfrutando de este día miércoles. Tenemos mucha buena música para ustedes. Mientras Danny Ocean se presentaba, también teníamos a alguien esperando ahí con ustedes.
1: Bitácora de Buzz Lightyear. El comisario local y yo estamos en un enorme abastecimiento de música.
0: Eso, hay mucha, mucha buena música para todos ustedes y también buenas noticias, porque este 17 de junio llega a los cines Toy Story 5, una de las películas más esperadas del año. Nuestros juguetes favoritos vuelven a la pantalla grande en Toy Story 5. Esto es de Disney y Pixar y esta vez conocerán la tecnología. Buzz, Woody, Jessie y el resto de los juguetes van a luchar por la atención de Bonnie. 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

0: Josmay junto a Bruno Mars, la canción que escuchamos arrancando nueva hora en todo el país, exactamente 13 horas 3 minutos, para quienes van ahora mismo escuchando Radio Disney en 102.7 La Paz, el Alto Cochabamba, 98.5 Santa Cruz y 109 que nos escuchas en la ciudad de Tarija, la radio que te llega,
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0: Y prepárense porque esta hora la arrancamos invitándote a que programes el despertador para el día de mañana, día jueves. Vamos casi cerrando la semana y no puedes perder la oportunidad de dejarle programado un despertador a alguna persona especial. A ver, ponte a pensar, ¿qué palabras bonitas le dirías a la persona que amas, por ejemplo? Bueno, ¿qué palabras bonitas le dirías a la persona que cumple años y que es muy especial para ti? Hazlo a través de un despertador de Radio Disney. Nosotros te ayudamos. 7608-5000. Ya mismo programa tu despertador. Simplemente escríbenos. Quiero programar mi despertador. Mientras lo haces, canta BL. No tiene sentido.

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Qué buena fusión que hicieron la conga Silvestre Dangond junto a Big One en esta canción que vamos escuchando ahora mismo aquí en Radio Disney, acompañándote con grandes canciones de tus artistas favoritos. Y también queremos darte nuevas propuestas para que tú en este momento ya las tomes en cuenta y sepas de repente cuándo pedir esta canción en Radio Disney, cuando quieras. Canciones que hacen parte de lo nuevo en programación de tu radio. Una de ellas es a cargo de Taylor Swift, que está lista para cantarnos. Una artista que ahora mismo viene también lista con nuevos estrenos que hacen parte de la película de Toy Story 5, y que también la tenemos lista con esto que se llama I Knew You en tu radio, para que subas el volumen y la escuches. I Knew You en tu radio, escúchalo.

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0: Romeo Santos y Prince Royce con Dardo, los reyes de la bachata, cantando aquí en Radio Disney 13:25 en todo el país. Ellos te van acompañando mientras nosotros queremos invitarte igual a que cuando te pases por tus redes sociales, pases por las nuestras, arroba Radio Disney Bo en Insta y en Facebook Radio Disney Bolivia. Ahí también están presentes tus artistas favoritos. Vas a encontrarte con información de BTS, Taylor Swift presente, vas a encontrarte con Trueno, otros artistas también como Mom Laferte, están ahí presentes también Bonnie Lobby, está presente Elegante y otros artistas más que vas a encontrarte ya mismo con información que vas a querer compartir, comentar y reaccionar. Recuerda, arroba Radio Disney Bo en Insta y en Facebook Radio Disney Bolivia para que te pases. Y si aún no eres parte de nuestra familia, es el momento perfecto. Ve ya mismo y síguenos para que no te pierdas nada de lo que sucede con tus artistas favoritos.
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0: Maroon 5.

0: Juanes junto a Bomba Estéreo hacían esta combinación llamada Muérdeme mientras van llegando tus mensajes a través de nuestro WhatsApp habilitado 7608-5000 para quienes están conectados a nuestro WhatsApp en este momento. Carlos, por ejemplo, desde la ciudad de Santa Cruz, dice: aquí escuchándolos como siempre y estoy preparadísimo para el arranque del Mundial. Bien, Carlos, muchos estamos ahí preparados también y vamos a estar también con la fiebre mundialista contando todo lo que va pasando en el Mundial. Algunos atentos también a lo que va a ser la ceremonia de inauguración, que tenemos unas expectativas, pero altísimas. ¿Ustedes qué expectativas tienen sobre este Mundial? ¿Qué tal si nos comentan en este momento, mientras estaban con el celular en la mano? Aprovechen para enviarnos mensajes. 7608-5000. Cuéntenos qué expectativas tienen con este Mundial. ¿Hay fiebre mundialera o no? Ya mismo pónganse en contacto con nosotros. 7608-5000 para que te conectes a nuestro WhatsApp.
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0: Canción para regresarte, dicen Sebastián Yatra, Belinda, Agente de Zona y Lucho RK.
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0: WhatsApp 76085000.
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0: El pacto de Manuel Turizo junto a Silvestre Dangond, la canción que vas escuchando ahora mismo aquí en la radio que te llega.
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0: Bueno, y queremos que recordar algo muy importante. Esta mañana en el despertador de Radio Disney tuvimos una celebración muy bonita a los 15 años de Natalia, que por cierto debe estar por ahí escuchándonos. Hola Nati, ¿estás ahí? Somos tu radio favorita. Gracias por estar con nosotros. Como siempre, queremos recordar este momento tan bonito que vivimos en la mañana con un despertador que había sido programado por Claudia para Nati en su cumpleaños. Escuchemos.
2: Hola Radio Disney, hoy quiero felicitar a la fan número uno de BTS. Cuán feliz te hace, te amo demasiado, gracias por regalarme estos 15 años de puro amor. Tu sonrisa, tus ojos iluminan nuestra vida, eres muy dulce. Gracias por tu vida, gracias por existir junto a tus dos hermanos que son todo para mí, de parte de tu fan número uno, tu mamá, que te ama y te desea todo lo mejor. Tu canción favorita de BTS, Sweet.
0: ¡Qué bonito! Ese es el despertador muy tempranito aquí en Radio Disney para Natalia, que celebrábamos con esta canción que se llama Swim de BTS. Pero ¿sabes qué, Nati? Nos han dado el honor de hacer algo muy especial, de darte una gran noticia, porque los regalos apenas estaban comenzando en la mañana. Escucha muy bien, prepárate. Prepárate pero al máximo con todas las canciones de tus artistas favoritos. Y prepara tus maletas porque en octubre te vas a conocer a tu grupo favorito. Muchas felicidades, Natalia. Te vas a ver a BTS. Feliz 15 años. Un regalo muy especial de parte de tu familia y que nos dieron el honor de que nosotros podamos contarte ahora que estás escuchando la radio. Así que esperamos que lo disfrutes al máximo, que cantes todas las canciones, que aproveches a tomarte muchas fotos, muchos videos. Hey Natalia, recuerda lo más importante: ser muy feliz, disfrutar de la vida, disfrutar del amor de la familia y también disfrutar de tu radio. Gracias por hacernos parte de esta familia. ¿Y qué tal si celebramos? Porque nosotros también ya nos sentimos parte del concierto que va a disfrutar en octubre Natalia por estos 15 años. ¡Feliz cumple de parte del equipo de Radio Disney! Ahora cantemos Hooligan, BTS.

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0: tristeza. Y antes de terminar este horario, queremos cerrarlo con la emoción que tuvimos y la reacción de nuestra querida Natalia al recibir esa noticia de que se va a ver a BTS. Escuchen.
1: Sí, gracias.
0: Felicidades, te vas a ver a tu grupo favorito. Nos emocionamos todos en cabina.
1: Gracias por estar y también por emocionarse.
0: ¿Cómo te sientes? ¿Muy feliz?
1: Llorado.
0: Ay, qué lindo, sí, y no era para menos. Esperamos de verdad que disfrutes. Es un gran regalo y qué bendición, qué bonito que tengas ahí a tu familia.

0: familia a tu lado, abrazándote y dándote todo el amor del mundo. Felicidades.
1: Esta era la llamada que teníamos junto a Natalia para escuchar su reacción, y es que hasta ahora sigue emocionada, nosotros también, y eso es parte de Radio Disney. Sus emociones, las alegrías y todo lo lindo que vivimos día a día, para eso estamos acompañándote aquí en tu radio.
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1: Soy Raid, como siempre es un placer acompañarte, y ya en minutos se viene Janet en Solo las que te gustan. Te dejamos escuchando Lights Up de Ash Castro.

Radio. ¿Cómo estás? Ay, qué felices de poder bailar esta canción para iniciar el programa. Ay, se siente la buena energía, se siente la adrenalina que corre por tus venas cuando escuchas música, ¿sí o no? ¡Sí! ¡Segundo! ¡Ay, ya estamos a mitad de semana, en serio! ¡Ya es miércoles 10 de junio! ¡Contentos, contentos! Porque hoy tenemos mucho de qué hablar. Cumpleañeros para empezar. Alexandra Stan. ¿Ustedes se acuerdan del éxito, Mr. Sexobit? Sí, ella hoy está de cumpleaños. ¿Cuál es la estación favorita de las hormigas? Datos curiosos que tenemos para ti. 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Y más música, tenemos nuevos ingresos en la programación de tu radio que ya te vamos a hablar y vamos a escuchar esas canciones que van a formar parte de nuestro playlist, de nuestras favoritas.

trabajo. ¡Ey! Que le vaya muy bien. Que le vaya muy bien en el trabajo, en la oficina, en el gimnasio, donde quiera que usted se encuentre a esta hora de la tarde con la música de Radio Disney. Música que continúa ahora regalándote un clásico, como ya es de costumbre a esta hora de la tarde, con una de las canciones que ha marcado en la historia de la gente que es de la época o de la década de los 80, el Eurodisco. Con una canción que vendió más de 8 millones de copias a nivel mundial. Esta canción fue todo un éxito. ¡Qué década! ¿Te acuerdas del tema, no es cierto? El impacto global. El tema llegó a la cima en las listas musicales de 35 países diferentes, convirtiéndose en el fenómeno cultural absoluto de Europa, Asia, en América Latina y especialmente en la Unión Soviética. Vamos a escuchar. Eres mi corazón, eres mi alma. Aquí están, Model Talking.

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Tarde con 27 minutos en todo el país. Nueva música en la programación de tu radio. Agárrense para lo que se nos viene a continuación. Nueva música en la programación. Ahora sí. Tenemos que bailar y disfrutar de la siguiente canción que viene a cargo de Lucra, el artista que está celebrando uno de sus momentos, se podría decir, más dulces de su carrera profesional con el estreno de esta canción. Un tema que está dedicado, por cierto, a su máximo ídolo. Aquí vamos a hablar de fútbol. Estamos con la fiebre del mundial. Lionel Messi es su máximo ídolo, obviamente, de Lucra. Y tras general, así una altísima, diría yo, expectativa en las redes sociales que explotaron con los adelantos que él nos compartió, repletos de referencias futboleras. El tema, por cierto, ya está disponible en todas las plataformas digitales y aquí se está fusionando mucho la alegría del cuarteto con la pasión que nos une a todos, que es el fútbol. El último baile.

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Ahí estaba cantando Pablo Alborán aquí en tu radio, Radio Disney. Son exactamente las 2 de la tarde con 36 minutos en todo el país. Nuestro WhatsApp está habilitado en esta mitad de semana para ti. ¿Cómo andan esos ánimos? Todos estamos con ese ambiente futbolero, ¿no es cierto? Ya estamos contando las horas, los minutos. ¿Con quiénes vas a ver la inauguración? ¿Con quiénes en casa vas a estar disfrutando? ¿Ya tienes alguna reunión especial que hace uno siempre con sus amigos? Por ejemplo, nosotros aquí el equipo Disney ya estamos listos, preparados para mañana. Así que sé que tú también te estás preparando. ¿Con quiénes? Eso es lo que nos tienes que decir. Churrasquito de por medio, comidita deliciosa, una rica pizza. ¿Qué es lo que van a hacer? Nos tienen que comentar, ¿sí? Al 76085000. Y si quieren pedir una canción de ambiente mundialero, también la ponemos, porque tenemos mucha para poder ponerle el ambiente a esta situación de la cual tenemos en la cabeza todo el día y estamos contando los minutos, ¿no? Así que vamos a esperar para que te comuniques con nosotros al 76085000. Porque nos ponemos a tono. Claro que sí. Y con tu camiseta, la favorita. Ahí nos vas a comentar cuál. Mientras tú te comunicas, está Miley Cyrus presente aquí en tu radio. Radio Disney.

0: Ahí estaba, la sesión 62 de Bizarrap junto a J Balvin aquí en Radio Disney, 98.5 en Santa Cruz, 102.7 en La Paz, El Alto y Cochabamba, 100.9 en Tarija. Póngame la canción que me gusta, ponga la canción que me trae recuerdos, pero usted tiene que primero seguir lo que dice Lily Pad.
1: Siempre estoy escuchando. Por favor, díganme, Lily, reproduce esta canción.
0: Lily, reproduce esta canción que nos lleve a la década de los 90, finales de los 90, estado

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0: verla. Y estaba Yaritza y su esencia junto a Rosalía en tu radio. Hablemos de las buenas noticias que tenemos para ti. 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

0: que tenemos que hacer, ¿no es cierto? Y que además la vamos a vivir hoy en nuestro live a las 4 de la tarde. ¡Ay! Ustedes tienen que prepararse para lo que van a ver a las 4 de la tarde. Les tenemos novedades y una que otra sorpresita con el mundial que vamos a disfrutar hoy. Así que te invito a que te vayas a conectar con nosotros. Y mientras estás conectado, pongamos música que nos genere ese ambiente mundialero. ¿Qué te parece? En tu triple de canciones favoritas, triple de mundial. ¿Qué tal? Prográmalo ahora mismo a través del 760-7608-5000. Ahora sí, comunícate con nosotros a través de nuestro WhatsApp y nos dices cuál es ese tu triple mundialero que tú quieres escuchar. Y además, agréganos ahí en tu audio cuando vayas a mencionar tu triple mundialero. ¿A qué equipo le vas? ¿A quién vas a apoyar en este mundial? ¿Nos cuentas? Y programas tu triple de canciones favoritas.
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El Purre cantaba para ti en Radio Disney 98.5 en Santa Cruz, 102.7 en La Paz, El Alto y Cochabamba, 109 en Tarija. No te vayas a olvidar que estamos en busca del triple de canciones mundialero. Pide esas canciones de mundial para que nos pongamos en ambiente a lo que vamos a tener mañana. Canciones de mundial, sugerencias, Shakira, Waka Waka, no puede faltar, digo yo. La de J-Lo tampoco. La de Will Smith con Nicky Jam también. Ahí te lo dejo de sugerencias. Aquí está Diego Torres.

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3: 3 de la tarde.

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3: 3

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cantando para ti Ricky Martin junto a Los Ángeles Azules, presentes con Vuelve aquí en Radio Disney. Vuelve, vuelve, vuelve la estación favorita de las hormigas. ¿Sabes cuál es? Datito curioso, con el verde despertar de la naturaleza, todo se activa en las hormigas. El calor acelera su metabolismo. Se inicia con este una gran etapa reproductiva y ellas, además motivadísimas, se esfuerzan para buscar con ansiedad el alimento que las sostiene. Además, es una buena temperatura la primavera porque les ofrece más recursos para subsistir, ya sean insectos, frutas o los restos de comida que nosotros, pues los humanos de hábitos fijos que encontramos en los recipientes, pues este sería un motivo para salir también un poco al aire libre, darnos cuenta, mejor dicho, de lo que ellas pueden necesitar, de lo que ellas pueden ocupar y que son muy importantes. Pues sí, ya lo sabes, ¿eh? Por si es que vas en algún momento a algún parque, estás con tu familia, con los amigos, pues toma muy en cuenta que la primavera, pues para ellas es muy importante, para también aprovechar este esfuerzo y la ansiedad que ellos tienen sobre aquellos alimentos de los cuales nosotros en algún momento dejamos. Claro que sí. Por cierto, si en algún momento ves que antes o después de una tormenta de verano aparecen cientos de hormiguitas en casa, ¿te ha pasado? Yo sé que lo has visto. No te asustes. Algunas especies son capaces de detectar los cambios. ¿Puedes imaginar esto? De presión de la atmosférica y además que corren a resguardarse, dejando todo esto al aire libre, como siempre dejan esos, algunos le llaman como que los caminitos, o dicen también los rastros, ¿no es cierto?, que nos dejan. Eso sería como que una señal también para que uno pueda detectar esos cambios que hay, ¿eh? Los cambios atmosféricos. ¡Uy! ¡Interesante! Para que vayas a conocer un poco más de las hormigas. Hay uno más, ¿no? Hay uno más acerca de que se estima que en la Tierra habitan 20, ¿sí? 20 cuatrimillones, así se llama, cuatro millones de hormigas, lo cual, para que te hagas como que una idea significativa en cuestión de la masa, cómo pesan más que todas las aves silvestres juntas. Ahí te va el dato. Dato curioso de las hormigas. Cada vez que las veas, ya sabes, ¿eh? Otro. Antes de que pongamos la canción, así están. ¿Les parece? Algunas hormigas reinas, las reinas sí pueden vivir más de 20 años. Uy, uy, uy. Es chido.

0: Pero que tenemos a continuación. Buenas tardes.
1: Hola Radio Disney.
0: Hola.
1: Soy Edson y quiero programar mi triple de canciones mundialera. Una de Shakira, Will Smith y otra de J-Lo. Saludos a todos los fanáticos que están esperando el mundial.
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0: súper recargado que hemos tenido. Muchísimas gracias, Edson, por comunicarte con nosotros. Dentro de minutos ya se viene la música sin corte.
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0: Nuestras redes sociales, arroba Radio Tinta y Bo, cuenta verificada, porque nos vamos a conectar contigo, vamos a hablar del mundial. Además, hay un reto del cual todos hemos sido partícipes. Ya les voy a comentar, vayan a nuestro en vivo, arroba Radio Disney Bo, cuenta verificada, 4 de la tarde en Bolivia.
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tangón. Sí, una vaina bien es lo que se nos viene. Escuchar música sin cortes y sin interrupción, pero también queremos invitarte a que te conectes con nosotros. Que vayas ya mismo a...

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1: 30 minutos de música sin cortes, música sin interrupción. ¡Ay, que le hemos pasado genial en nuestro en vivo! Tienen un reto, Javier y Sebastián. Por favor, quédense con nosotros. El viernes el reto de los arqueros. ¿Quién le hace goles a Sebastián o a Javier? Han estado practicando. Vayan a nuestras redes sociales, ahí van a poder ver en nuestras historias cómo los chicos se están preparando. Pero ¿a quién le van, chicos, ustedes? ¿A quién apoyarían en este reto del fútbol? ¿A Javier o a Sebastián? Para que los apoyemos. Ya nosotros, el equipo de la tarde, estamos apoyando a Javi, haciéndolo practicar. ¿Cómo les va en el fútbol a ustedes? Así nos van a comentar en el WhatsApp a quién le dan su apoyo por un audio, ¿ya? Envíennos un audio. 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
7: Son exactamente las 4 de la tarde con 40 minutos en todo el país. 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

0: Andy Flores cantando para ti en tu radio. Gracias por seguir comunicándote con nosotros, por dejarnos tus saludos a través de nuestro WhatsApp.
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0: Hola Benja, ¿cómo estás? Saludos en la ciudad de Cochabamba. Nos dice que en esta ocasión y para este mundial su apoyo va a ser para Brasil. Está con todo, ya se compró su camiseta. Y mañana va a tener una reunión recontra especial con todos sus amigos y va a estar en su casa. Ese buenísimo. También Abigail está conectada con nosotros y Abigail nos dice que se va a reunir con todas sus amigas que son futboleras porque están esperando con ansias el mundial y la inauguración. Y una pizza no puede faltar. ¡Qué rico! Aquí nosotros en la radio ya acordamos mañana cómo vamos a hacer, Will. Yo creo que va a ser pizzita, ¿no? Sí, yo creo que también aquí nosotros también a tono con el mundial y algo rico para poder compartir. ¡Ay, qué emoción! Es que ya falta poquito. Mientras nos vamos alistando, preparando, la música te acompaña. Fonseca, te mando flores.

0: Mariana.
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0: iniciando una nueva hora en todo el país junto a Capo y Camilo, que cantaban para ti aquí en tu radio, Radio Disney. Nueva hora para recordarle a tu amigo, a tu amiga, que mañana tiene una cita contigo, que no se vaya a olvidar, que tienes que llevar qué cosas, para la reunión. ¿La cuota? ¿O ya la dio? ¿Todavía no? ¿Qué tal si le hacemos un recordatorio? ¿Qué dices? Pero programándole un despertador. ¿Qué te parece, ¿A qué hora? Tú nos vas a decir eso en el audio. Te vas a comunicar con nosotros a través del 7608-5000 y en un audio nos vas a dejar primero el nombre de la persona a quien le vamos a hacer el recordatorio. ¿Sí? Luego nos dejas su número de teléfono para que nos comuniquemos y le avisemos que hay un despertador que tiene que escuchar. Luego de eso, dinos qué canción te gustaría que escuche mañana tempranito mientras escucha tu recordatorio. Y luego de eso, tu mensaje. ¿Qué le quieres decir a tu amigo o amiga mañana que tiene la reunión especial para poder ver el mundial? Amiga, por favor, no te vayas a olvidar que mañana quedaste de pasar a las 7 de la mañana por mi casa a dejar la cuota porque dijiste que ibas a pasar por mi casa. Luego me recoges, de ahí conversamos. Ah, bueno, pero si lo puede pasar por QR ya no, ¿no? Mejor que sea otro el mensaje. Ya, otro.
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0: Amiga, no te vayas a olvidar que mañana tienes que ir conmigo a las 8 de la mañana. Vamos a hacer las compras. Porque después no tenemos tiempo para dejarlo todo listo para las 3 de la tarde. ¡Ese queda mejor! Se van a hacer las compras, pero para eso ya necesita recordatorio. Porque ¿qué tal si se va directo a su trabajo y se olvidó de ti? No, mejor le dejamos programado el despertador, ¿no ve? ¡Claro que sí! Al 7608-5000, programa el despertador de tu radio. ¡Aitana llegó!
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0: Tus saludos a través de nuestro WhatsApp.
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0: Hola, ¿qué tal, Mauricio? Ya está trabajando en el taxi, Mauricio. Pero dice que mañana se va a tomar un descansito, que solo va a trabajar hasta el mediodía. Eso es lo que todos queremos, ¿no es cierto? Para estar tranquilitos en la tarde. Qué bueno que lo vaya a aprovechar con los amigos. Saludos para Miguelito, para Rogelio, que también están trabajando y son sus grandes amigos. Eso. Estamos a todo dar. Gracias, Claudita, por comunicarte con nosotros. Saludos en la ciudad de La Paz. Dice que ya llegó a casa, está descansando y nos dice en el WhatsApp. Les encargo una canción de Luis Fonsi, por favor, que soy super fan. Nosotros a tus órdenes, ya buscamos suma. Sí, tenemos una canción.

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0: sigo amando, en la voz de Luciano Pereyra, aquí en Solo las que te gustan. Y esto te va a gustar saber de Luciano Pereyra. El artista es de mirar a los ojos a su público en un concierto. Escucha lo que nos dijo.
1: Me gusta observar, por ejemplo, la seriedad de los hombres con su mujer que vienen y observa. También por momentos un poco cansado de los griteríos de las chicas, pero me gusta observar eso. Me gusta de las abuelas que me miran en su momento como un nieto y eso me fascina. De repente ves a alguien llorando, de repente ves a alguien cantando con vos, de repente ves una pareja cantando entre sí mientras vos estás cantando de fondo y es en su propio mundo. Hay un montón de situaciones que se viven y que es fabuloso. Yo veo un espectáculo aparte desde arriba del escenario y disfruto mucho de eso.

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0: es hablar de las buenas noticias que tenemos en tu radio cuando son las 5:36 de la tarde. ¡Hey! 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

0: presente en tu radio con Amuleto. Quiero comentarte que dentro de minutos hay más música para ti y nos alistamos para recibir a Los Ángeles Azules.
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0: corazón. Hoy estaba Danny Ocean cantando para ti aquí en tu radio. 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Duerman tranquilos, ya no vean tanto el reloj, contando los minutos, tómese su tecito de canela, relájese porque mañana nos espera un día grandioso. Pero lo de esta tarde hay que seguir disfrutándolo. Ya se viene Bonus Track.
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0: Hola, muy buenas tardes. ¿Qué tal? ¿Cómo están? Aquí les habla Javier y estamos listos y preparados para arrancar Bonus Track. Vamos a contarles muchas cosas el día de hoy. Por ejemplo, dos de tus artistas favoritos están de cumpleaños. Ya te hacemos saber de quiénes se tratan. También tenemos esta información. El Mundial tendrá récord de jugadores mayores de 40. Te damos las especificaciones más adelante. También te hablamos de deportes gracias a ESPN. Y también cuáles son las promos activas aquí en
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es el talento boliviano que nunca falta aquí en Radio Disney, Gaby Ferreira, para siempre. Y con esta canción queremos que tú te comuniques con nosotros a través de nuestro número de WhatsApp 76085000 para que nos compartas lo que quieras. O tal vez hoy es tu día favorito, miércoles, ombligo de semana, y quieres decirnos por qué te encantan los miércoles. Vamos a estar esperando. O si tienes alguien que está de cumpleaños, también vamos a felicitarlo. O estás de aniversario, hazlo saber, porque aquí en Radio Disney queremos escucharte. Así que envíanos tu mensaje de audio o tu mensaje de texto también para que te leamos, ¿ok? Mientras tanto, Bizarrap y J Balvin están listos con esta canción, Music Session número

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Hola Yesenia, gracias por escribirnos a nuestro número de WhatsApp. Dice que la está pasando muy bien, que canta y baila cada una de las canciones. De eso se trata. Marita también desde la ciudad de La Paz quiere mandar un saludo muy especial para su mejor amiga Sandra, que el día de hoy está de cumpleaños. Sandra, muchas felicidades. También se comunicó con nosotros la señora Paola, que quiere mandar un saludo para su nieto Diego, que está haciendo sus tareas. ¡Vamos, Diego, que tú puedes! Recuerden, así como ellos, ustedes también pueden comunicarse con nosotros a través de este número, 76085000. Te estamos esperando aquí en Radio Disney. Ahora los chicos de BTS.

0: es Lady Gaga. Runaway está aquí en Bonus Track. Esta canción tiene mucha energía, pero de la buena. Y hablando de aquello, tenemos que hablarte a continuación de deportes. ¿Están listos? ¡Vamos!
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0: Arranquemos con Bolivia. Blooming y Oriente ultiman detalles para volver a los ruedos. Los partidos programados para este fin de semana por el torneo boliviano continúan por ahora sin modificaciones. Fuentes cercanas a la organización confirmaron que los encuentros de Blooming y Oriente Petrolero previstos para este domingo siguen en pie. Vamos a Uruguay. Peñarol venció a Aguada y puso 2-0 la final de la Liga Uruguaya de Básquetbol. Peñarol venció a Aguada por 89-84 en el Antel Arena por la segunda final de la Liga Uruguaya de Básquetbol 2025-2026, que se define en la serie al mejor de 7 partidos. La selección de Francia rumbo al Mundial, la selección dirigida por Didier Deschamps, viajó a Boston, donde instalará su campamento base para la Copa del Mundo. Los franceses, subcampeones en Qatar 2022, buscarán conquistar su tercer título mundial tras los obtenidos en 1998 y 2018. 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

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Nos encanta ser esa compañía que necesitas mientras estás en el transporte público volviendo a casa. Tal vez te encuentras todavía en el trabajo de turno. No te preocupes porque aquí tienes buena compañía. Si no, pregúntale a Dua Lipa.

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0: El comienzo de algo nuevo. High School Musical aquí en Radio Disney. Ahora es momento de media hora de música sin cortes ni interrupciones. Luego te vamos a decir cómo puedes estar presente en una función de una película que tanto estabas esperando como invitado especial de Radio Disney, ¿ok? Así que atentos. Ahora sí, vámonos con media hora de música sin cortes ni interrupciones.
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1: ¿Qué tal? ¿Cómo la pasaron? Media hora de música sin cortes ni interrupciones con todos tus artistas favoritos aquí. Bueno, cantamos, la pasamos increíble, bailamos y también nos enamoramos con alguno de tus artistas. 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

0: Stars, Angels May está aquí en Radio Disney. ¿Cómo están todos? Falta muy poco para culminar esta hora y nosotros la estamos pasando increíble. A continuación vamos a escuchar a una cantante que, bueno, nació el 2 de marzo de 1997, destacada por combinar pop, reggaetón y música latina, y también ha participado en cine y televisión. Te estamos hablando de Becky G, que en esta oportunidad no llega sola. Está acompañada de Paulo Londra con esta canción, Cuando te besé, y la disfrutas aquí en Bonus Track.
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